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Continuamos con más música del Top 40 Latino de esta semana. Ellos son Sion y Chencho Corleone, Caducaste. 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

Continuamos con Carnaval Mix, con ya más 10 años de estar aquí en la radio con todos ustedes en Dance 95. Esto es Kenia Oz, Ruleta Rusa, Trans Remix.